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0: 19 horas, 47 minutos.

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con 4 minutos. 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

0: 15 minutos.
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0: 25 minutos. 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

36 minutos. 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

49 minutos. 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

0: 21 horas, 12 minutos. 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

0: horas, 16 minutos.
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0: 21:23.
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34 minutos. 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

37 minutos. 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

44 minutos. 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

49 minutos. 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

0: 21 horas, 55 minutos. 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

21 horas con 59 minutos. 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

22 horas, 54 minutos.

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0: 23 horas, 14 minutos.
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23 horas, 29 minutos. 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
2: 23 horas, 35 minutos.

0: Hola, ¿cómo te va? ¿Aún enojada?
1: No, la verdad que no. Pero no hablemos del pasado, por favor.
0: ¿Nos vemos en el casamiento de nuestra hija, entonces?
1: Claro que sí.

0: 23 horas, 43 minutos. 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

0: 23 horas con 59 minutos. 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

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Son las 12:32 minutos.

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Son las 12:44 minutos.

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2: Son las 12:49 minutos.

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Es la 1:00 a.m. con 5 minutos. 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

0: Es la 1 de la mañana, 14 minutos.
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0: 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Es la 1:00 a.m, 18 minutos. 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

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Es la 1:00 a.m, 33 minutos. 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

0: Es la 1 de la mañana, 42 minutos.
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Es la 1:47. 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

es la 1:00 a.m, 56 minutos. 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
1: Son las 2 de la mañana. 11 minutos.

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Son las 2 de la mañana, 47 minutos.

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Son las 3 de la mañana con 4 minutos.

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Son las 3 de la mañana, 14 minutos.

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0: Son las 3 de la mañana, 30 minutos.

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Son las 3 de la mañana, 33 minutos.

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Son las 3 de la mañana, 54 minutos.

3 de la mañana, 57 minutos. 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

toque físico. El Señor le dijo a Moisés: toma a Josué, hijo de Nun, que es un hombre de gran espíritu. Pon tus manos sobre él. Lo investirás con algunas de tus atribuciones, para que toda la comunidad israelita le obedezca. Hebreos 27, 18 al 20. ¿Sabe, querido amigo oyente? El contacto físico afirma lo que se está comunicando verbalmente. Decimos a quienes nos importan: te quiero. Y a menudo lo acompañamos de un abrazo, un beso, una palmadita en la espalda. Cuando los padres disciplinan a sus hijos, quizá ponen la mano en su hombro para indicar su seriedad. El toque puede aportar un sentimiento de seguridad. En el libro de Números, Dios le dice a Moisés que traiga a Josué delante del pueblo y que imponga sus manos sobre Josué, mostrando aprobación en el cambio de poder de Moisés, anciano ya, a Josué más joven. En 1 Timoteo 4, Pablo le dice a un Timoteo más joven que Timoteo recibió su don cuando los ancianos impusieron manos sobre él, y que debe vivir según esos dones. Como hombres debemos reconocer la necesidad de la comunicación verbal y también física. Que recordemos el poder del toque amoroso, amable, apropiado y frecuente. Por eso en esta hora decimos a Dios en oración: tú eres un Dios de toque. Cuando creaste al hombre, literalmente tocaste el polvo de la tierra para hacerlo. Soplaste vida en nosotros. Cuando tu Hijo Jesús estuvo en la tierra, sanó a muchos tocándolos físicamente. Y tu Espíritu literalmente habita en nuestro interior. Somos tu templo. Ayúdame a valorar el toque. Dios, cuán grande es su amor, su misericordia con cada uno de nosotros, Dios. Has levantado en los tiempos bíblicos a los reyes, a los profetas, a los gobernantes de la tierra, Dios. Hoy también, en este siglo XXI, sigue levantando pastores, profetas, maestros, evangelistas, para que puedan seguir compartiendo tu palabra, y también a los líderes para que puedan seguir liderando a tu iglesia, Dios. Por eso en esta hora decimos: Señor, ayúdanos a tener contacto con los hermanos que realmente necesita tal vez alguna oración, algún consejo, algo que podamos compartir a la luz de tu palabra, Dios. Así como Moisés tuvo que tocar a Josué y públicamente decir que Josué tomaba esa batuta de liderazgo al pueblo de Israel públicamente. Luego, Dios, vemos a la luz de tu palabra que Josué cumplió lo que tú habías mandado y cogió la posta de Moisés. De la misma manera, bendito Padre Celestial, oramos en esta hora para que nosotros también seamos líderes en el hogar, en la iglesia, Dios. A veces también en el hogar falta un liderazgo firme, Dios, para poder corregir a nuestros hijos, para poder corregir también nuestro entorno en la familia, Padre Celestial. Por eso, bendito Dios, anhelamos que tú nos toques, Padre Celestial, con esa mano milagrosa, que algún enfermo esté tal vez desahuciado por la ciencia médica, que toques con esa mano milagrosa, bendito Dios. Tú eres un doctor de los doctores, médico de los médicos, Señor. Mucha gente, Señor, en esta hora está levantando con dolores de barriga, tal vez dolores de cabeza, no sé, con dolores de huesos. Bendito Padre Celestial, pon esa mano milagrosa, bendito Padre Celestial. Oramos también por todos los líderes, por todos los pastores, maestros, evangelistas, misioneros, que también están liderando, Dios, primeramente sus hogares,
hogares, luego también a la congregación, Dios. Oramos también por las congregaciones que tú estás levantando tanto en la costa, tanto en la sierra, tanto en el oriente, aquí en el lindo Ecuador, y también estás levantando otras congregaciones en Estados Unidos, en España, en otros continentes, Señor, para que tu nombre sea glorificado. Qué lindo, qué hermoso es ver, Señor, muchos hermanos cristianos que conocen tu palabra, Señor, que están levantando iglesias en Norteamérica, están levantando congregaciones, Señor, en Estados Unidos, en Canadá, en otros continentes, Padre Celestial. Eso es la meta de cada uno de nosotros, y para eso nos elegiste, nos separaste, nos preparaste, Padre Celestial. Y también oramos en esta hora de la mañana por todos los amigos o amigas, hermanos que trabajan en las radios, bendito Dios, solamente con una mente, solamente con un propósito de glorificar tu nombre, solamente con propósito de extender tu evangelio de las buenas noticias, Padre Celestial. Otros están trabajando como gerentes, otros como presidentes, otros como secretarios, como tesoreros, otros haciendo las cabinas de la radio, la parte de afuera, la parte interna. Bendito Dios, qué bello es cuando hay personas, hombres y mujeres, Señor, que están dispuestos a trabajar en la radio, bendito Dios. Y también bendecimos en tu nombre, Señor, y a todo el personal que trabaje en cada radio, bendito Dios. Yo sé que como seres humanos habrá un momento de tristeza, habrá un momento de alegría, habrá un momento también de necesidad económica o necesidad material, Señor. Bendiga, Padre Celestial, porque tu palabra dice que tú no eres deudor de nadie, Dios. Creemos por tu palabra que así será hoy y mañana siempre. 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

Querido amigo, querida amiga oyente, en esta hora, su amigo servidor José Venancio Quiteo Morochote de las Pampas de Tulapuj les saluda, como siempre saludando a todos los pueblos, nacionalidades, organizaciones y a todos los amigos también los recintos. Muy buenos días o buenas tardes o buenas noches, no sé en qué hora me amplifica, claro que sí. A través de redes sociales también estamos saliendo en Centroamérica, Norteamérica, claro que sí. A veces nos escuchan en la mañana, a veces en la tarde, a veces en la medianoche a través de las redes. Muchas gracias, querido amigo oyente. Recuerde también que mañana es 21 de junio. Claro que sí, hoy es 20, mañana 21, que se celebra el tercer domingo del mes de junio. Otro dicen, claro, se celebra el Día del Padre. Así que le decimos desde ya, desde el inicio de este programa, feliz Día del Padre a todos los papás que realmente han trabajado, han esforzado para que su hijo, para que su hija también siga adelante. Por eso en este pensamiento también dice de la siguiente manera: papá, gracias por creer en mí y enseñarme a caminar o volar sin miedo. Recuerde, querido papá, papá, gracias por creer en mí y enseñarme a caminar o volar sin miedo. Así lo decimos a todos los papitos. Tengan un excelente día. Yo estoy seguro que durante esta semana sus hijos o también sus hijas ya hayan preparado algo para celebrar. Así es, querido amigo oyente. Bueno, mañana, como es día auténtico del Día del Padre a nivel mundial, me imagino muchos celebrarán a los padres en sus casas, en su trabajo, tal vez en su negocio. Otros celebrarán en su iglesia donde que está congregando. Otros darán alguna sorpresa, no sé. Lo importante que vamos a decir desde ya: feliz Día del Padre. Excelente día también a todos los amigos que ya están trabajando en esta hora. Otros ya están descansando, otros están por levantarse a trabajar. Eso es lo importante, porque así avanzamos en el Ecuador, con lucha, con trabajo, con esfuerzo, cada día, cada mañana. Recuerda también, el libro sagrado dice: el que no trabaja, que no coma. Claro, hay que salir a trabajar con la bendición de Dios, porque a veces las bendiciones nos llegan, a veces las bendiciones nos siguen también. Claro que sí, querido amigo oyente, hay que seguir adelante con la bendición del Dios Todopoderoso. Y le decimos desde la cabina principal de JB Radio Online, desde Guayaquil, Ecuador, bienvenido a su programa intercultural Entre Nosotros, Ñukanchipura.

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adelante con día del padre o sin día del padre lo más importante que hay que darle gracias a Dios todopoderoso por un día más de vida por un día más de salud y lo resto viene por añadidura sinamikanwa 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

así estamos acompañando, querido amigo, querida amiga oyente. Bueno, aquí en el Ecuador poco a poco se va aclarando el amanecer. Recuerda también, el Día del Padre es una ocasión especial en la que celebramos y honramos el amor paternal que recibimos a lo largo de nuestras vidas. Es un día para reflexionar sobre la importancia de la figura paternal y el papel fundamental que desempeñan en nuestra crianza y desarrollo como individuos. El amor paternal es una fuerza poderosa y transformadora que va más allá de la mera presencia física. Un padre amoroso es aquel que guía, protege y brinda apoyo incondicional a sus hijos, inspirándolos a hacer lo mejor que pueden ser. Su influencia se extiende mucho más allá de las lecciones prácticas y se adentra en el terreno emocional, llenando los corazones de sus hijos con amor, confianza y seguridad. La relación entre un padre y sus hijos es única y invaluable. Un padre puede ser un confidente, un modelo a seguir y un amigo en quien confiar en los momentos más difíciles. Su presencia es un ancla que nos brinda estabilidad en medio de las tormentas de la vida. Su presencia es un ancla que nos brinda estabilidad en medio de las tormentas de la vida, y su apoyo inquebrantable nos impulsa a alcanzar nuestros sueños. En el Día del Padre es importante no solo expresar nuestro amor y gratitud, sino también reflexionar sobre la influencia que nuestros padres han tenido en nuestras vidas. A través de sus valores, enseñanzas y ejemplos, han dejado una huella imborrable en nuestra existencia. Así que en este día especial, tomemos un momento para agradecer a esos padres excepcionales que han estado a nuestro lado, apoyándonos y amándonos incondicionalmente. Aprovechemos la oportunidad para reforzar los lazos familiares, crear

crear recuerdos memorables y retribuir todo ese amor y cariño que nos han brindado a lo largo del tiempo. Por eso, desde su programa intercultural Entre Nosotros, le decimos ¡Feliz Día del Padre!

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Un padre que brilló en medio de la obscuridad. 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Jairo, un padre que brilló en medio de la obscuridad. Chamanta Cañaya, Emparra, Chamunga, Chagamaca, Sumagnapaita, Cachanchi, Michu, Kunaman, Pichasis, querido amigo, querida amiga oyente, en esta hora de la madrugada, como le decía también al principio de este programa. Mañana se celebra el Día del Padre. Bueno, el Día del Padre es todos los días, como dice un amigo. Claro que sí, así es. Pero mañana domingo dejamos un momento del trabajo, un momento de viajar, tal vez un momento, algo que estaba haciendo, para estar juntamente con nuestros padres queridos, por supuesto, porque es su día muy especial. Por ende, también en esta hora, ya mismo va a compartir también el mensaje de la palabra del Señor, nuestro querido amigo pastor y doctor de la Biblia, Freddy Zapata, con el tema Jairo, un padre que brilló en medio de la obscuridad. Claro, qué tema tan importante, como otros temas también. Así que le invito, por favor, coja su cuaderno, coja su esferográfico, coja su Biblia, esté atento, porque ya mismo viene a compartir la palabra de Dios.

Bueno, querido amigo oyente, dice la palabra de Dios que para todo hay tiempo. Estamos con el tiempo exacto para poder escuchar el mensaje de la palabra del Señor con el pastor y doctor de la Biblia, Freddy Zapata, con el tema de hoy, Jairo, un padre que brilló en medio de la oscuridad. Jairo, un padre que brilló en medio de la oscuridad. Escuchemos, por favor.

0: Jairo, un padre que volvió a brillar en medio de su oscuridad. Bendiciones a todos. Les saluda su pastor y doctor Freddy Zapata del Ministerio Solo Biblia. Vamos por favor a Lucas capítulo 8, versículo 41 al 42 y luego también podemos leer el 49. Entonces vino un varón llamado Jairo, que era principal de la sinagoga, y postrándose a los pies de Jesús, le rogaba que entrase en su casa, porque tenía una hija única, como de 12 años, que se estaba muriendo. Hoy quiero compartirles el tema Jairo, un padre que volvió a brillar en medio de su oscuridad. El versículo 41 dice que Jairo era un principal de la sinagoga. Jairo era el padre de una niña de 12 años que murió, pero Jesús luego la resucitó. Bendito sea Dios. Jairo era uno de los líderes de la sinagoga en Capernaum. Jairo era un líder religioso muy conocido en el medio. Jairo era un doctor de la ley de la Torá. La Torá comprende los 5 primeros libros que tenemos en nuestras Biblias, como es Génesis, Éxodo, Levítico, Números y Deuteronomio. Jairo no era seguidor ni simpatizante de Jesús, pero por este evento catastrófico que pasó Jairo, él llega a ser después un seguidor y discípulo de Jesús. Bendito sea Dios. A veces Dios permite que lleguen ciertas circunstancias difíciles a nuestra vida. ¿Para qué? Para que podamos buscarle, concienciar, encaminarnos hacia Cristo. Amén. Pero en este relato, Jairo sufre una aflicción. Le llega una crisis. Lo que más amaba estaba muriendo, su hija. Lamentablemente, Jairo sabe que no puede ayudarla más. Queridos hermanos y amigos, hay cosas que solo Dios las puede resolver. Por eso, no cierre su corazón a Cristo. Hay cosas que solo Dios las puede transformar. Por eso, no cierre su corazón a Cristo. Hay cosas que solo Dios las puede cambiar. Por eso, no cierre su corazón a Cristo. Quizás algunos están como Jairo antes de pasar su crisis. Todo estaba como viento en popa. Tenían su empleo, tenían dinero, tenían buena salud, tenían ministerio, tenían buenas amistades, pero de un momento a otro, ¡plum!, aparece una crisis a tal punto que por eso que Jairo ahora estaba desesperado, Jairo ahora estaba angustiado, Jairo estaba partido el corazón en mil pedazos porque su hija estaba muriendo y agonizando. Jairo incluso era objeto de burla, según lo dice el versículo 53, dice, y se burlaban de él y hacían mofa de él. La pregunta es, ¿qué hizo Jairo? Esa es la pregunta. ¿Qué hizo Jairo ante su crisis? ¿Cruzarse de brazos? ¿Renegar? ¿Desquitarse con todo el mundo? No, no, no. ¿Qué hizo Jairo? La respuesta está en el versículo 41 que empezamos leyendo. La primera cosa que hace Jairo es que buscó a Jesús. Bendito sea el Señor. Jairo buscó a Jesús. Leamos un momentito nuevamente, por favor. Dice, versículo 41. Entonces vino, vea, vino un varón llamado Jairo. Aquí hay una gran verdad en cuanto a los hombres y padres. Mayormente los hombres tienden a aislarse, a guardar silencio y a sufrir en silencio cuando atraviesan por dificultades. ¿Sabía esto? Se retraen, se aíslan y esconden su problema. Muchas veces esto es cuestión de temperamento, pero otras simplemente es el machismo del hombre, que hasta pecado es. Los hombres piensan que solicitar ayuda, buscar consejo o mostrar cualquier tipo de emoción es señal de debilidad y de fracaso. Y peor, si tienen que llorar delante de alguien para desahogarse. Pero no saben que más vulnerables y débiles se están volviendo con este tipo de actitudes. En la mayoría de consejerías de parejas que he asesorado, ¿sabe quiénes son los que no quieren asistir mayormente? Los hombres, los padres, por lo mismo que les mencioné anteriormente. Pero Jairo, escuche esto, pero Jairo es un padre y un hombre que nos enseña que hay que romper con esa vergüenza. Hay que romper con ese machismo, hay que romper con esa desinformación, hay que romper con ese ego, hay que romper con esa falta de humildad. Jairo buscó a Jesús, Jairo vino a Jesús, Jairo acudió a Jesús. Y según el versículo 1, no fue en secreto, ni mucho menos en privado que buscó a Jesús. Fue en medio de una multitud entre los cuales había conocidos y desconocidos que este hombre expuso su necesidad y su preocupación al Señor. Jairo no envió a su esposa a buscar ayuda como algunos hombres y padres acostumbran, ni tampoco envió a sus colaboradores, aunque lo podía hacer. Jairo fue donde Jesús personalmente y directamente. ¡Gloria al Señor! ¿Qué diferente sería la familia, la iglesia y la sociedad si tuviéramos más padres como Jairo? Humanos, sensibles, empoderados y humildes, por supuesto que sí, que no tienen vergüenza de buscar a Jesús, sobre todo como Jairo, no importando lo que otros piensen. A la final, es su decisión, es su familia, es su matrimonio, es su casa. Escuche esto. Padres, sean como Jairo, busquen a Jesús primero. Mateo capítulo 7, versículo 8 dice, porque todo aquel que pide, recibe, y el que busca, como Jairo, halla. ¡Gloria al Señor! Y al que llama, se le abrirá, como Jairo se le abrió las puertas. Por eso Jairo fue bendecido. ¡Santo es Dios! ¿Qué más hizo Jairo? Una segunda cosa que podemos ver aquí, que Jairo se postró ante Jesús públicamente. Dice el versículo 41. Entonces vino un varón llamado Jairo, que era principal de la sinagoga, y postrándose, vea, postrándose a los pies de Jesús. Una cosa es arrodillarse y otra postrarse. Postrarse en la Biblia es una manifestación extrema de humildad, reverencia, honra y respeto delante de aquel que es el Alfa y el Omega, delante de aquel que es el Rey de Reyes, Cristo Jesús. Amén. Hermanos, incluso, escuche esto, la verdadera adoración consiste en postrarse ante Dios físicamente y de corazón, o con el corazón. El que Jairo se postrara ante Jesús, se estaba humillando, reconociendo que Él es el Verbo que se hizo carne. Él es el Hijo del Dios Altísimo, el Emmanuel, el Dios con nosotros. Él es el que en la ley y en la Torá estaba profetizado. Gracias, Señor. El que Jairo se postrara ante Jesús es muestra que se despojó de sus prejuicios, se despojó de su orgullo, se despojó de ese machismo, de ese hombre carnal y vanidoso. No le importó el qué dirán, ni los problemas que esto le iba a traer en su relación con los fariseos, con sus colegas y los líderes religiosos. Corroboremos esto, por favor, con Juan capítulo 12, versículo 42 y 43. Con esto, aún de los gobernantes, muchos creyeron en él, pero a causa de los fariseos, vea, no lo confesaban para no ser expulsados de la sinagoga. Versículo 43, porque amaban más la gloria de los hombres que la gloria de Dios. Esto era lo que se estaba jugando Jairo en ese momento, quizás hasta ser expulsado de la sinagoga. Pero a Jairo no le importó el qué dirán, ni los problemas que esto le iba a traer en su relación con los fariseos y los líderes religiosos. No le importó nada de eso. Él quería llegar a Cristo Jesús. Él tenía fe que Cristo era su respuesta, que en Cristo iba a encontrar la salida para su necesidad. Por eso, como decía anteriormente, en este siglo XXI necesitamos más Jairos que fariseos. Los Jairos siempre buscan la gloria de Dios. Los fariseos buscan la gloria de los hombres. Regresando a Juan capítulo 12, versículo 43, dice, porque amaban más la gloria de los hombres que la gloria de Dios. ¿Qué significa que amaban más la gloria de los hombres? ¿Qué más les importaba la alabanza de los hombres? ¿Qué más les importaba el reconocimiento de los hombres? Así eran todos estos líderes religiosos, pero Jairo decide buscar la gloria y la aprobación de Dios, aunque los religiosos no le aprueben. ¡Santo es Dios! Jairo se postró ante Jesús. Todo aquel que se postra ante Jesús no se levanta igual, por supuesto que no. Le vuelvo a repetir esta frase. Todo aquel que se postra ante Jesús nunca se levanta igual. Por eso Jairo fue bendecido. Por eso Jairo recibió respuesta de Dios. Santo es el Señor. El lugar más importante para el cristiano debería ser estar a los pies de Jesús, postrado, como dice una canción de un grupo muy conocido. Quiero leerles un momentito esta letra muy maravillosa. No hay lugar más alto, no hay lugar más grande que estar a tus pies, que estar a tus pies. Y aquí permaneceré postrado a tus pies, vea, postrado a tus pies, permaneceré a los pies de Cristo como Jairo. Nuestra sociedad e iglesia del siglo XXI necesita más Jairos que se postren físicamente y con el corazón delante del Señor y que no tengan vergüenza ni pena. Jairo se postró ante Jesús incluso públicamente. En el Antiguo Testamento vemos que Moisés y Aarón, que eran padres, se postraron ante Dios y vieron, ¿sabe qué cosa? La gloria del Señor. Amén. Vamos, por favor, a Números capítulo 20, versículo 6. Entonces Moisés y Aarón fueron delante de la asamblea de la puerta de la tienda de reunión y se postraron sobre sus rostros y se les apareció la gloria del Señor. Amén, amén. Todo aquel que se postra no solo físicamente, sino también con su corazón, siempre verá la gloria de Dios, porque todo aquel que se postra ante Jesús no se levanta igual. Amén. Sigamos viendo. ¿Qué más hizo Jairo? Fue ante Jesús, se postró ante Jesús, y ahora Jairo dice que le rogó al Señor que entre en su casa. Y esto está en el mismo versículo 41, donde dice, le rogaba que entrase en su casa. ¿Cuántos quieren que Jesús entre en su casa? Vuelvo a preguntar, ¿cuántos quieren que Jesús entre en su casa? Entrar a la casa es entrar a la vida íntima de las personas. Jesús siempre estará golpeando la puerta de su casa, de su hogar. ¿Le quiere dejar entrar? Es la pregunta. Apocalipsis capítulo 3, versículo 20 dice: He aquí, dice el Señor, yo estoy a la puerta y llamo. Si alguno oye mi voz y abre la puerta, entraré a él y cenaré con él y él conmigo. Santo es Dios. Jesús siempre estará golpeando la puerta de su casa, de su hogar. Como le preguntaba anteriormente, ¿le quiere dejar entrar en este momento? ¿Le quiere dejar entrar en este instante? Queridos padres, queridos varones, hoy es el día que levanten su voz una vez más y le digan como Jairo le dijo al Señor: Jesús, entra a mi casa. Jesús, entra a mi casa. Jesús, entra a mi casa. Jesús, entra a la vida de mi hijo. Dígale: Jesús, entra a la vida de mi hija. Jesús, entra a la vida de mi esposo, de mi esposa. Jesús, entra a la vida de mi familia. Entra a mi casa. La Biblia registra que Jesús visitó 12 casas durante su vida ministerial. Al menos voy a hablar de lo que la Biblia registra. Pero en todas las casas que Jesús visitó, Él llevó bendición, Él llevó salvación. Amén. En todas las casas que Jesús visitó, Él llevó sanidad, Él llevó provisión, Él llevó enseñanza, Él llevó su gloria. Amén. Queridos padres, queridos varones, hoy es el día que levanten su voz una vez más al Señor y le digan: Señor, entra a mi casa, entra a mi casa. Bendito sea Dios. El versículo 53 de Lucas capítulo 8, donde estamos con el relato de Jairo, dice que se burlaban de él. Por favor, leamos. Y se burlaban de él, dice, sabiendo que estaba muerta. Mas él, el Señor Jesucristo, tomándola de la mano, clamó diciendo: Muchacha, levántate. Muchacha, levántate. Entonces su espíritu volvió e inmediatamente se levantó, y él mandó a que le diesen de comer incluso. Palabra del Señor. Bendito sea el Señor. Él es el Dios de la vida. Él es el Dios que puede hacer grandes cosas. Él es el Dios que puede hacer grandes milagros y grandes hazañas. Y todo el mundo y sus padres estaban atónitos. Jairo, por supuesto. Jairo, un padre que volvió a brillar en medio de su oscuridad. Conclusión. Queridos padres y hermanos, Jairo pudo haberse presentado como el doctor, como el magíster, como el profesional de la ley, pero no lo hizo de esta manera. Jairo buscó a Jesús. Eso es humildad. Jairo se postró ante Jesús. Eso es respeto profundo a la autoridad divina del Señor. Jairo rogó para que Jesús entre su casa, que quiere decir que abrió las puertas de su vida, de lo más íntimo de su ser, su casa. Y así Jairo, como padre, volvió a brillar en medio de su obscuridad. Santo es Dios. Oremos, por favor.
1: Entra en mi casa. Entra.
0: Señor Jesús, te pido que formes más Jairos en nuestra sociedad y en nuestra iglesia. Estamos conscientes que diferente sería la familia, diferente sería la iglesia y la sociedad si tuviéramos más padres como Jairo, humanos, sensibles, empoderados y humildes, que no tienen vergüenza de buscar a Jesús, sobre todo como Jairo. No importando lo que otros piensen, querido hermano y querido amigo, piense, es su decisión nada más, es su familia, piense en su casa, piense en su matrimonio. Todo esto puede estar en juego si no busca con humildad, como Jairo, al Señor Jesucristo. Señor Jesús, te pedimos que formes varones, padres, siervos con la disposición de Jairo, que te busquen a ti, que se postren ante ti, que abran su corazón para que tú entres en sus hogares y cenes con ellos, Señor. Padre, forma, Señor, siervos que te crean y que te teman con todo su ser. Oramos en el nombre de Cristo Jesús. Amén. Amén.
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1: Porque Dios no está buscando una oración elegante, está buscando ese corazón abierto y sincero. Habla con Él en tu casa, en el camino, antes de dormir, al despertar. Háblale cuando estés fuerte y también cuando sientas que no puedes más.
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1: Me encontré con una persona en un lugar y de pronto, cuando se me acerca, me dice: yo lo escucho, gracias por las dosis, gracias por lo que hace. Como siempre le digo a la gente, gracias a Dios que nos permite hacerlo. Y me dijo: William, yo quiero aprender a orar como lo escucho a usted. A veces cuando ora, escucho otras personas y hablan bonito, usan unas palabras que yo no sé cómo decir, cómo hacer. Me quedé mirando a esta persona y le dije: mira, no tienes que decir palabras bonitas, solamente tienes que decir palabras verdaderas. Entonces le expliqué algo sencillo. Le dije: mira, si estás cansado, dile: Dios, estoy cansado. Si tienes miedo, dile: tengo miedo. Si no sabes qué hacer, dile: Dios, no sé qué hacer, guíame. ¿Por qué le expliqué esto y por qué quiero decirte en esta dosis esto? Porque la oración no comienza cuando hablas perfecto o cuando hablamos perfecto. Comienza cuando hablamos con sinceridad. Sí. Y repito, por eso quise hacer esta dosis, pensando en que tú puedes estar como esa persona que no sabes cómo orar, cómo hablar con Dios. Porque a veces pensamos que orar es hacer un discurso largo, repetir frases difíciles o sonar muy espiritual. Pero orar es hablar con Dios como un hijo habla con su padre. Claro, cuando se tiene una relación bonita con ese padre, ¿verdad? La Biblia dice en Jeremías 29, 12 y 13: en esos días cuando oren los escucharé. Si me buscan de todo corazón, podrán encontrarme. A mí me parece hermosa esta promesa. Afirma que nos va a escuchar cuando lo hagamos de todo corazón. No nos dice que cuando oremos perfecto, cuando oremos bonito, no. Así que no esperes tener la frase correcta para buscar a Dios. Empieza con eso que tienes. Una oración puede ser tan sencilla como: Señor, aquí estoy. Señor, ayúdame. Señor, perdóname. Señor, gracias. Señor, no entiendo, pero te necesito. No sé, pero eso cuando sale del corazón, llega al cielo. Además, Jesús dijo en Mateo 6:6, cuando oren, apártense, cierren la puerta detrás de ustedes y oren a su Padre en privado. Ahora, con esto quiero decirte, no necesariamente cuando te encierras es que puedes orar, porque lo que te quiero dejar claro es que no tienes que impresionar a nadie. Puedes llorar, puedes callar, puedes contarle lo que no te atreves a decirle a otros, puedes ponerle delante de Él tus cargas, tus dudas, tus heridas, tus decisiones. Eso es orar, porque Dios no está buscando una oración elegante, está buscando ese corazón abierto y sincero. Así que mi recomendación es hoy: no compliques lo que Dios hizo cercano. Habla con Él en tu casa, en el camino, antes de dormir, al despertar. Háblale cuando estés fuerte y también cuando sientas que no puedes más. ¿Sabes cómo se aprende a orar? Orando, porque eso te hará aprender a confiar y acercarte a Él. Aprenderás a escucharlo. Hoy tu oración puede empezar con una frase muy sencilla. Por ejemplo, dile: ahí donde estás, después de que yo termine esta dosis, dile: Señor, aquí estoy y quiero aprender a hablar contigo. Porque mientras lo hagas con sinceridad, Él va a empezar a trabajar con su amor, que no es el amor que nosotros damos, es un amor incomparable, único, perfecto. Así que hoy, si puedes, ahí donde estás, dile: Señor, enséñame a hablar contigo, sin miedo, sin apariencias, sin palabras fingidas. Hoy vengo como estoy, te necesito, te busco y abro mi corazón delante de ti. Ahora déjame orar por ti. Amado Dios, toca a esta persona, bendícela. Que sienta tu presencia, que vea la realidad que eres tú. En el nombre poderoso de Jesús, haz un milagro sobrenatural para que esta persona, a partir de hoy, te busque y te siga. En el nombre de Jesús, amén.
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Muchas gracias, querido amigo y ente, su programa intercultural entre nosotros también llegó a su parte final, claro que sí. No sin antes también agradecemos a Dios Todopoderoso por este nuevo día, por este nuevo amanecer y también a nuestras radios que se unieron en Alianza Informativa Intercultural. En Chimborazo decimos muchas gracias, bye bye bye bye, a la radio oficial 94.9 FM, y también decimos muchas gracias en la provincia de Bolívar a Radio Crisólito Celestial 93.1 FM, y también decimos muchas gracias a Radio Activa 296.5 en Estados Unidos, en el estado de Spring Valley. Muchas gracias también a los amigos que nos amplificaron hoy a través de la página de Facebook Fanpage JB Radio Online. Bueno, si Dios nos permite, volveremos a reencontrarnos la próxima semana. Mientras tanto, querido papito, querido padre, mañana será su día muy especial porque estará junto a sus hijos, a sus hijas, celebrando porque mañana es el Día del Padre, por supuesto que sí. Por eso le decimos feliz Día del Padre a todos los padres ecuatorianos dentro de nuestro país y también fuera de ella. Así que chau, chau, chau, chau, chau, chau, chau, chau, chau, chau, chau. Bendiciones. Hasta pronto. Ecuador.

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1: 6 horas, 10 minutos.
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2: 6:42.
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7:13. 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
1: 7:28.
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7:49. 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
1: 7:53. 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
3: Bueno, esta es una canción nueva que a nosotros nos gusta mucho y espero que ustedes también.

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9 horas, 13 minutos. 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
2: tranquilo, tranquilo, Sam, no te sulfurices. 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
4: Pobre cosita fea.

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Once horas, 39

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0: 14 horas, 20 minutos.
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0: 15 horas, 53 minutos.

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1: 16 horas, 16 minutos.

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0: 18 horas, 17 minutos.

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